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2: Buen día, gracias por esta oportunidad de comunicarme con su audiencia y con ustedes esta mañana.
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2: Entiendo perfectamente, les pido disculpas que no les pueda contestar, estoy en fase de aprendizaje.
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2: Bueno, no puedo más que agradecer la acogida que he tenido en Cataluña. Primero, gracias al programa de protección a defensoras de derechos humanos, que me permitió hacer una inserción paulatina a esta nueva realidad, que significa España en mi vida, ¿verdad? Porque llegó como un gesto de solidaridad cuando fui desnacionalizada, no solamente yo, sino también el resto de mis compañeros, con el otorgamiento de la nacionalidad española. Posteriormente, yo regresé a Costa Rica después del asesinato de Roberto Sancamp, otro nicaragüense exiliado que también había recibido la nacionalidad española y que detonó una alarma en el exilio nicaragüense en Costa Rica, evidenciando la represión transnacional de la que estábamos siendo víctimas por parte del régimen de Ortega. Eso me obligó a tomar la decisión de salir para proteger nuevamente mi vida y venir a España, y decidí hacerlo en Cataluña. ¿Y por qué? Desde el paisaje, que me parece espectacular, ¿verdad? La montaña, el mar, todo junto, pero también la calidez con la que la gente me ha recibido y la solidaridad que me impresiona, que tiene décadas con mi país, así como la particularmente San Boy, ¿verdad? Que tiene una larga tradición de solidaridad con Nicaragua y especialmente con San Miguelito.
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2: Sí, efectivamente es una gran contradicción porque realmente quienes defendemos derechos de alguna manera hemos logrado entender nuestro rol como ciudadanos, nuestro ejercicio ciudadano en el país, y lo que pasa es que nuestras voces se vuelven incómodas al poder, sobre todo cuando el poder acumula tanta fuerza que pierde los límites. Y en el caso de Nicaragua, el régimen de Ortega, los límites se acabaron, ¿verdad? Porque no solamente asesinó a más de 358 personas, según se ha podido comprobar por parte del grupo de expertos de interdisciplinario de Naciones Unidas, sino también se ha encarcelado a más de 2.000 personas, se han cerrado a más de 5.000 organizaciones de la sociedad civil, se ha desmantelado todo el espacio cívico del país, ha obligado a exiliarse o marcharse por distintas razones al 13% de la población nicaragüense. Y realmente se convirtió en un lugar de terror donde el Estado utiliza al ejército, a la policía y todos los instrumentos del Estado, el fisco, migración, como herramientas para perseguir y aterrorizar a la ciudadanía, que no es algo nuevo porque en este país, en este Estado, también ha habido esa experiencia de persecución, ¿verdad?, de cuando se pierden los límites.
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2: Efectivamente, el poder lo que hace es tratar a los seres humanos que viven, que habitan en ese territorio, como que fueran vasallos. O obedeces, o sos eliminado, o sos encarcelado, sos silenciado, o no tenés más opción que proteger tu vida y tu libertad saliendo de ese territorio para poder continuar tu acción de defensa, seguir alzando tu voz, o para protegerte simplemente, porque también hay muchas personas que salen y ya no necesariamente siguen alzando la voz porque tienen miedo también fuera, porque esa es la otra evidencia de que ese es un poder que no solamente radica en un territorio, sino que se utilitza altres forces per perseguir-te i acallar-te aún fuera de su territorio.
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2: Bueno, en un tiempo tuve el privilegio de haber sido diputada en la Asamblea Nacional de Nicaragua a través del voto popular. Eso tuvo la posibilidad de darme espacios para conocer todo el territorio nicaragüense, para trabajar mano a mano con todos los sectores económicos, productivos, de sociedad civil, lo que me permitió también conocer en profundidad cuáles eran las demandas del pueblo de Nicaragua sobre derechos, sobre medio ambiente, sobre problemas económicos. Y era realmente una dinámica cotidiana de mucho diálogo, de mucho intercambio, de mucha construcción colectiva, de mucha acción de presión frente a las instituciones del Estado, de mucho encuentro. Realmente tenía una vida muy activa y pues que al final son ese vínculo que se va construyendo día a día con toda esta gente lo que de alguna manera también te motiva y te impulsa a continuar alzando la voz, porque tuve la posibilidad de conocer a tanta gente, o sea, desde personas de lo más sencillo del país hasta personas que habían logrado el éxito económico en Nicaragua. Entonces, también dando clases en la universidad, era profesora universitaria en distintas universidades, tenía mucho vínculo con jóvenes y estudiantes. también era parte de redes de mujeres feministas, participaba en muchos procesos de formación, en muchos procesos de acompañamiento a mujeres que estaban haciendo denuncias de violencia intrafamiliar o de otro tipo de violencia. Tenía una vida muy activa.
0: Sí, Laura.
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2: Sí, efectivament, som 453 persones los que hemos sido objeto de esta pena, ¿verdad?, entre comillas pena. Fuimos declarados prófugos de la justicia, que nuestros derechos civiles y políticos fueron anulados a perpetuidad, que nuestros bienes fueron expropiados y que perdimos nuestra condición de ser nicaragüenses. Con ello, toda nuestra condición jurídica como personas fue anulada. Desde nuestra partida de nacimiento, como que si nunca hubiésemos nacido en ese territorio, así como nuestros títulos académicos, nuestras notas, personas que tienen alguna adscripción a colegios, por ejemplo, el caso de las personas que son abogadas, que tienen que inscribirse ante la Corte Suprema de Justicia, también esos permisos fueron anulados, los médicos. Realmente es como la muerte civil, ¿verdad?
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2: Sí. Voy a retomar. Les decía que prácticamente es como la muerte civil, sí. ¿Verdad? Te acaban con una sentencia. Una personaje, ¿verdad? En mi caso fue el 15 de febrero del 2023, un personaje vestido con una toga y con toda una parafernalia de actitud de juez, ¿verdad? Lo que atribuye el hecho de quitarnos la nacionalidad es porque dice que somos traidores a la patria. Que el hecho de nuestra denuncia y nuestra defensa de derechos realmente nos coloca en una condición de traición a la patria.
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2: La verdad es que fue un momento... de los más dramáticos que una persona puede vivir, porque en un momento muy corto te cuestionas rápidamente quién sos y si realmente ese personaje que está hablando tiene el poder de quitarte todo lo que sos, ¿verdad? Y creo que ahí lo más importante es la fuerza que deviene de tus ancestros, de tu historia, del camino que has recorrido para recolocarte y decir no. O sea, usted, este personaje que tiene la misma condición que yo como nicaragüense, no tiene la potestad de arrebatarme algo que es parte de mi identidad, pero que además históricamente y jurídicamente tampoco lo puede hacer, porque, o sea, desde los romanos se sabe que la nacionalidad es resultado de haber nacido en un territorio, debajo de un cielo, una tierra, pero que también eso... significa toda esa identidad de ser y ser hija de padre y madre nicaragüense, que hay una sangre ahí que corre, que también tiene una trascendencia, ¿no?, histórica, y que eso no te lo pueden arrebatar, y que tampoco te pueden arrebatar esa esa pasión que sentís por ese pueblo, por esa comida, por ese baile, por ese folclor, por esa identidad. Entonces que es bien difícil. Y es complicado porque después, esta es la parte emocional, pero después hay una parte práctica, porque ya no tenés pasaporte, ya no tenés cédula de identidad, toda tu identidad jurídica desaparece, y entonces entras en un momento de crisis, porque cómo te presentás frente a un banco, cómo suscribís un contrato, si ya no tenés cómo respaldar tu identidad. Y por eso es tan importante el respaldo que recibimos del Estado español con el otorgamiento de la nacionalidad por gracia, porque nos permitió salir al frente a ese hecho de anulación jurídica que el régimen quería hacer nuestro. O sea, era un avasallamiento total, ¿verdad?, de nuestro ser, y nos permite recolocarnos y decir, aquí estamos, seguimos siendo personas, seguimos teniendo derechos, pero además tampoco nos vas a inmovilizar. Porque el hecho más grave en ese momento era que no podíamos movernos a ningún lado porque nuestros pasaportes también estaban anulados. Y al no movernos, no podíamos seguir haciendo la denuncia internacional a la que estábamos abocados la mayoría de los que fuimos desnacionalizados. Entonces el otorgamiento de la nacionalidad nos posibilita tener un pasaporte, nos posibilita tener una identidad y seguir siendo una voz que denuncia y acompaña a quienes más lo necesitan.
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0: cuando salen del país para hacer una visita médica al exterior o visitar a un familiar, no les permite retornar. O personas que han sido buscadas en sus casas, montadas en una patrulla y expulsadas del territorio. O sea que la represión también tiene otras formas de arrebatar la nacionalidad, que además les coloca en un limbo jurídico, porque ellos no pueden demostrar, como sí lo podemos hacer nosotros con esas sentencias, que en realidad no, está vacía de peso, pero que existe. En cambio, esta gente no tiene ni siquiera esa forma de demostrar y evidenciar ese atropello, y están quedando en un limbo. O miles de nicaragüenses que, por no poder retornar, por miedo a la persecución, sus documentos de identidad se les están venciendo, sus cédulas, sus pasaportes, y tampoco se pueden movilizar. Están presos en determinados países. Entonces, realmente, son cosas que están pasando, y yo sí quiero aprovechar también para enviar un mensaje sobre la solidaridad y explicarles de que nosotros, quienes salimos por razones de persecución, que estamos buscando refugio y protección, no lo hacemos porque queramos ir a otros territorios a quitarle nada a nadie. O sea, salimos porque no podemos permanecer en nuestro país, y que vamos a tratar de hacer lo mejor que esté en nuestras posibilidades para contribuir a los países a los que lleguemos y para poder actuar con respeto a esos territorios y a esas personas que nos acogen. Y que ese es un desafío hoy por hoy, porque hay un desprecio, hay un maltrato a quienes están migrando por razones políticas o por razones de supervivencia. Nadie quiere salir de su país.
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0: Mira, ahí tenemos luces y sombras. Tenemos países que respondieron rápidamente a denunciar este hecho de violación flagrante a los derechos humanos y que además atropella un acuerdo internacional, una convención contra la apatridia que han suscrito todos los países, incluido Nicaragua. Sin embargo, después en la práctica, para abrir la puerta de la justicia, sí nos han quedado debiendo algunos países, porque para que nosotros podamos denunciar al Estado de Nicaragua para que nos devuelvan nuestros derechos, debemos interponer una acción internacional en la Corte Internacional de Justicia. Y para hacerlo necesitamos la colaboración de un Estado, y ninguno hasta este momento ha aceptado acompañarnos para denunciar al Estado de Nicaragua por la violación que ha cometido contra nosotros. Entonces hay mucho discurso, ¿verdad? Hay acciones puntuales, pero ya enfrentar al poder desde una instancia que pueda tener una repercusión trascendental como es esta, no hemos tenido la respuesta adecuada. Sin embargo, pareciera ser que también las cosas van cambiando paulatinamente. La semana pasada, la Organización de Estados Americanos, después de prácticamente 7 años de estar debatiendo en distintos momentos la situación de Nicaragua, por primera vez tiene un posicionamiento completamente total, ¿verdad?, de todos los Estados miembros a favor de los derechos humanos de Nicaragua. Siempre estuvimos teniendo apoyos de la mitad de los miembros, de algunos miembros, en algún momento disminuyó ese respaldo. Por primera vez es unánime el respaldo de los Estados latinoamericanos e interamericanos a la situación de demanda de derechos humanos para Nicaragua. Ojalá que esa expresión también tenga un correlato en actuar jurídicamente a nivel internacional, y también en acoger desde otro lugar a quienes están perdiendo su nacionalidad de forma tan irregular como es esta nueva práctica de parte del régimen de Ortega.
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1: Bueno, nuevamente la vida me da oportunidades. Tuve la posibilidad de presentar mi candidatura a una convocatoria pública que hubo para coordinar la Taula per Centroamérica, y tuve la suerte de haber sido seleccionada, y hoy estoy en esa posición de coordinar esta mesa de cooperación de las entidades catalanas por la paz y los derechos humanos en Centroamérica, lo que realmente es una bendición porque me permite continuar alzando mi voz, acompañando a los centroamericanos, acompañando a mi país y a mis conciudadanos en la defensa de nuestros derechos, y lo estoy haciendo gracias a la solidaridad de entidades que tienen más de 40 años de colaborar con la región centroamericana.
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1: Sí, ahí realmente quiero aprovechar para poner sobre la mesa la particular situación de las personas adultas mayores, de las personas que fueron desnacionalizadas. Más del 33% son adultas mayores, y esto los coloca en una situación de vulnerabilidad, porque el haber sido despojado de nuestros derechos también los despoja a ellos de un derecho ganado, que es el de sus pensiones, de que muchos empezaron muy jovencitos a trabajar para acumular ese derecho y hoy fueron despojados arbitrariamente, y que estar en esta condición los coloca en una situación de supervivencia en la que ya no es fácil volver a empezar. O sea, yo posiblemente tengo la suerte de tener una edad mediana que me permite desarrollar todavía por un tiempo mi vida profesional y acumular algunos recursos mientras se resuelva la situación de mi país. Pero quienes ya están en otro momento vital, pues es bien complicado, y sobre todo cuando las enfermedades están tocando la puerta, donde hay recurrencia de enfermedades crónicas que se requieren tratamientos. Entonces ahí hay una situación de vulnerabilidad importante. Y también tenemos el caso de quienes son madres, que la nacionalidad en primera instancia se otorga a la persona que fue desnacionalizada. Iniciar el trámite de nacionalización de hijos e hijas es complejo, y sobre todo si son mayores de 18 años. Y aquí hay que poner sobre la mesa de que el régimen es un régimen que tiene una naturaleza expansiva en su forma de perseguir a las personas. No solamente persigue a una persona como objetivo, sino a todo tu entorno. Entonces aquí tenemos personas que tienen madres, por ejemplo, 80 años, 90 años, que han sido perseguidas por el régimen. Aquí tenemos personas que sus hijos han sido perseguidas, que sus padres han sido perseguidos. Entonces a veces esta protección también hay un requerimiento de que se pueda extender a el núcleo familiar más extendido, y eso a veces genera una serie de problemas emocionales y de frustración, porque por tu actuación también otras personas están pagando las consecuencias de haber alzado, de que vos hayas alzado la voz o que vos hayas denunciado lo que estaba pasando en el país. Y eso genera un montón de problemas psicológicos también y emocionales que necesitan algún tipo de acompañamiento.
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1: Sí, efectivamente, somos víctimas de persecución fuera del territorio. En Costa Rica, yo puedo contar de primera mano los hechos de persecución de la que éramos víctimas, personas acosándonos, tomando fotografías afuera de las oficinas, siguiéndonos por las calles para tomarnos fotografías, como mandándonos mensajes de que estábamos siendo vigilados. Y esto ha pasado no solamente conmigo, sino también con otras personas que les han tomado fotografía, que les persiguen, que les acosan. Y realmente nosotros, y hablo en primera persona, yo pensaba que eso iba a quedar ahí, ¿verdad? O sea, que simplemente era un acto de hostigamiento y de persecución para atemorizarte. Nunca pensé que iban a cruzar la línea de matar de esa manera. Porque en el caso de Roberto Sancam, Roberto fue asesinado en su casa a las 7 de la mañana, cuando estaba haciendo unos huevos, o sea, en su casa, en el desayuno. Realmente te denota la capacidad y la crueldad que tiene este régimen, porque el mensaje fue muy muy potente, un mensaje que trascendió cualquier línea, ¿verdad? O sea, ni la mafia, cuando uno mira las películas del Padrino, ve que hayan esas actitudes de ir hasta la casa y matar como lo hicieron con Roberto. Pero además, cuando nosotros observamos todo el proceso de investigación que ha hecho la OIJ, que es el Organismo de Investigación Judicial de Costa Rica, se evidencia que hubo persecución, que hubo uso de inteligencia para poder conocer cuáles eran los movimientos de Roberto, que hubo control del espacio físico por donde Roberto se movía, y que hubo además recursos, porque intervinieron más de 4 personas en el hecho criminal. Y estamos en un momento en el que estamos esperando de que la justicia costarricense termine el proceso, que acuse a los autores materiales, que algunos ya los tiene bajo su poder, pero que también avance en la investigación para evidenciar quiénes son los autores intelectuales de ese crimen. Porque hasta este momento pareciera ser que quienes están involucrados directamente en ese crimen es el ejército de Nicaragua.
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1: Mira, la verdad es que sí, ese es mi sueño, ¿verdad? Regresar a mi casa y de poder estar con las personas que amo, porque hay una cosa que no es fácil de explicar cuando uno está fuera sin su voluntad. Cuando te quedas fuera sin tu voluntad, hay una frustración y hay un vacío que no puedes llenar, porque el escenario donde te mueves es un escenario completamente vacío. O sea, las personas, los lugares no tienen historia. O sea, yo voy a un café y no conozco a nadie. O sea, camino en las calles y no conozco a nadie. Ninguna calle tiene un recuerdo para mí. Entonces, es como volver a construir día a día memorias y recuerdos. Y volver a mi país es eso. Pero también estoy consciente que no es fácil, porque la violencia ha permeado todas las capas de la sociedad nicaragüense, porque hay una complicidad de las élites económicas con el régimen político que hace que haya una estructura económica desigual y que la Nicaragua de hoy difícilmente va a ser una Nicaragua de prosperidad y de esperanza y oportunidades para todos. O sea, que igual saliendo el régimen, la tarea que viene de desmontar todo ese estado de inequidad, de injusticia, de leyes que son contradictorias y que violentan derechos, va a ser muy profundo y va a ser muy complicado. Entonces, realmente es una sensación de agridulce, ¿verdad? De pensar que sí puedo regresar a ese país, pero también que la tarea que tenemos hacia adelante es muy ardua.
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1: Bueno, primero agradecer toda la solidaridad de Sant Boi para mi país. O sea, no tengo palabras para agradecer. Invitarles, porque el 19 de abril vamos a estar presentando desde la taula en Sant Boi una canción para Nicaragua, una canción urgente para Nicaragua, que es un documental creado por un catalán, por un equipo de catalanes que acompañan la lucha del pueblo de Nicaragua y que va a ser un gesto de solidaridad hermoso desde Sant Boi y que nos puedan acompañar ese día. Creo que va a ser muy importante. Creo que es importante seguir apostando a la cooperación con los pueblos y entender de que la solidaridad nos hermana, de que si nosotros logramos vencer estos hechos de injusticia, podemos dar esperanza de que el mundo sí puede ser diferente y que no son palabras vacías o retóricas, es que hay vidas, hay sueños que están detrás de esa esperanza de libertad y de justicia.
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1: 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La libertad es un hecho inherente al ser humano y la anhelamos profundamente los nicaragüenses y deseamos que todos los países y las personas que viven en esta condición puedan restablecerla.
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1: Bueno, ahora que llega el buen tiempo y los días se alargan, aprovechamos cualquier rato libre para realizar actividades al aire libre. Pero surge la gran pregunta, ¿a dónde vamos? ¿Al mar o a la montaña? Ambos destinos tienen su encanto y ofrecen experiencias muy diferentes. Por eso aquí os explicamos cuáles son nuestras preferencias y los motivos que nos llevan a elegir uno u otro, para ayudaros a decidir si todavía tenéis dudas.

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1: Bueno, para mí la decisión entre playa y montaña va totalmente ligada a la estación del año. Disfruto tanto en el mar como en la montaña. Pero que vaya una u otra depende del ocio que aporta cada uno en su momento. Evidentemente me gusta el mar en verano, porque me encanta tomar el sol y refrescarme en el agua cuando ya no puedo más. Otro de los factores importantes en verano es el chiringuito, para refrescarse y darle tregua al sol. Sin embargo, me encanta la montaña en invierno o primavera, porque ofrece actividades que no se pueden hacer en otro sitio en otra época del año. Por ejemplo, coger setas, castañas, espárragos. Me encanta disfrutar de la montaña con nieve para realizar deportes de invierno. Por ese motivo, para mí elegir entre una u otra depende de la época del año en la que la visites. Pero si tengo que elegir entre una u otra, pues me quedo con el mar porque me encanta la playa y tomar el sol. Y para tener el tema, pues tengo a Sergio Contreras, que habla de las playas de Huelva.

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1: Bueno, a mí personalmente me gusta más la montaña. Hacer una ruta sencilla en familia y terminar con un picnic. Me transmite una sensación de libertad difícil de encontrar en otros sitios, sin aglomeraciones, sin prisas y con mucha calma. Tengo que reconocer que este tema genera cierto debate en casa. A mi mujer y a mi hija les gusta y les encanta la playa. A mí, desde que me picó un pez araña, se me quitaron las ganas para siempre. El dolor fue tremendo. Entonces, cuando voy a la playa ni me baño, y para quedarme en la arena pasando calor, prefiero no ir. Por eso decidí pasar las vacaciones de verano en la montaña. Mi plan es seguir haciéndolo hasta que me ataque un oso. Y mientras espero que llegue ese día, me pongo esta canción. Money for Nothing, Dire Straits.

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1: Bueno, yo si voy a la montaña no es para buscar espárragos ni setas. Yo voy porque hay un río, el agua está fresquita y hay sombra. Así que es verdad que lo de las piedras y eso no lo llevo bien. Hay que llevar escarpines, pero me da una tranquilidad que la playa no me da. En la playa hay muchos problemas. La arena se pega por todo el cuerpo. El agua salada, luego pica, están los niños que gritan, salpican cuando entran al agua y juegan a las palas, que si te pones cerca de la orilla, pues no para de devolver la pelota. Y después el grupo con la música muy alta, las familias que montan una mesa enorme y si hace viento sale volando la sombrilla. Yo he visto volar a gente a los Mary Poppins. Y eso que yo me crié en la playa. Mi familia es muy playera, de los que van a pescar y todo. Y me he comido mucho bocadillo de sobrasada con arena, bien crujiente. Pero bueno, como dice mi compañero Felipe, hasta que venga un oso a la montaña que me voy. ¿Y sabes lo que quiero de verdad?
0: Ah, y son

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1: Bueno, a ver, yo soy un poquito complicada. A mí me gusta la playa, pero tienen que darse varios factores para ir a esa playa. Que no hayan algas, que se me vean los pies en el agua, que la arena no sea fina, porque se pega, tener una ducha cerca y que no haya mucha aglomeración y el agua que esté fría. Si estos factores se dan, no dudo en ir a la playa. Pero si en la montaña tengo un río, un lago, pues también no me importaría pasar una temporada vacacional. Y he elegido para esto la canción de Yo quiero bailar, de Sonia Selena. 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
1: Bueno. Muy buenas a todos, queridos oyentes de Radio Samboy. Bienvenidos una semana más al Rincón de Hideo. ¿Episodio ya? ¿Qué episodio vamos ya?
2: 32.
1: ¿A uno?
3: No.
1: ¿A uno?
2: ¿Ya? ¿A uno?
1: ¿A uno de...?
2: Y mi pregunta es, ¿va a haber recogida de cable?
1: No lo sabemos, eso depende del nano. Si el nano está dispuesto a venir a Samboy, todo es posible.
2: Veremos.
1: Todo es posible.
2: Por cierto, empiezo a sospechar que creo que cada programa añades un bueno más a la introducción.
1: Sí, no sé dónde poner el final.
2: Sí, yo tiro. Como que vas pillando más carrerilla, ¿eh?
1: Yo pido carrerilla. Como
3: hay
1: la
3: un
1: carrerilla,
3: minuto de buenos.
1: Totalmente como la carrerilla para decir que muchas gracias a todos aquellos que vinisteis al Salón del Cómic, al programa en directo que hicimos con Sergio Olmo este domingo.
2: Bastante peña hubo, ¿eh?
1: Vino mucha gente, ¿eh?
2: Sin ver la gente que lo habrá visto en diferido y en directo en YouTube.
1: Exacto, porque todo el rollo. La verdad que sí. Gracias, de verdad, y sobre todo gracias a la Buctiga por darnos el cómic que pudimos sortear y otro más que esta noche tendréis el vídeo de cómo acceder a él.
2: Apoyen al comercio local, gente.
1: Apoyen el comercio local, apoyen las librerías y apoyen a la Buctiga. Bueno, chicos, una semana más, estamos en el Rincón de Hideo, programa número 32, segunda temporada. La broma sigue, la Luisa nos deja actuar, entonces nosotros seguimos dando por culo. Nunca mejor dicho. Marc, Adri, ¿cómo estáis?
3: Muy bien, muy bien. Con resaca emocional del fin de...
1: Mucha, ¿eh?
3: Muchísima.
2: Emocional y no emocional, casi de la FMA, no te hagas la
3: cuenta. Ah, oye, ya está, de verdad, ¿eh? ¿No se puede tomar una nueva copichuela o qué?
2: Yo estuve en los Correvancha ahí.
3: Ya, sí, yo te vi.
2: Increíble.
1: Ya vi que hicisteis piña, ¿no? Y estuvisteis ahí un poquito alcoholizándose en nombre del programa.
3: Claro,
1: bueno, eso está bien.
2: Cultura, nos gusta llamarlo cultura.
1: Exacto.
2: En este pueblo.
1: Adri, Andrea Compton, que la conocimos.
3: Bueno, un sueño, hecho realidad para mí, ¿eh?
1: Qué fantasía, hablando tú y ella.
3: Favorita.
1: Tu youtuber favorita. Dentro de poco lo tendréis en YouTube y podréis disfrutar de la entrevista al completo. Bueno, hoy no paramos, la máquina sigue la maquinaria. Y hoy tenemos a dos chavales de Samboy que lo están petando muy fuerte con una agencia de viajes un tanto...
3: Peculiar.
1: Exacto. Adri, ¿de qué vamos a hablar hoy?
3: Pues hoy ha venido Paco y Cristian a hablarnos de Mad Monkey Expeditions.
1: ¿Y qué es Mad Monkey Expedition?
3: Bueno, pues vamos a preguntarles a ellos, ¿no? Un poquito.
1: Vamos a ver qué nos digan. Muy buenas, chicos, ¿qué tal? Bienvenidos al programa.
4: Buenas. Muchas
1: gracias por concedernos la entrevista, lo primero de todo. Y bueno, como ha dicho Adri, ¿cómo nació Mad Monkey Expeditions?
4: Mad Monkey Expedition nació al final de nuestra pasión por los animales.
1: Uh-huh.
4: Y de viajar tanto.
1: Y de viajar, qué guay. No sé, porque claro, agencias de viajes hay a punta pala. Aquí, sobre todo en Samboy, hay un montón. ¿Cómo supisteis dar en ese toque que os diferencia de los demás?
5: Es porque nos gustan mucho los animales. O sea, hemos viajado uh-huh. siempre buscando animales por todo el mundo
1: uh-huh.
5: y es lo que más nos gusta y creemos que la gente pueda vivirlo con nosotros igual que lo vivimos nosotros.
1: Qué guay. ¿En qué momento decidisteis que ya de ser algo que disfrutabais vosotros decíais, hostia, yo creo que de aquí pueden hacer un negocio, podemos sacar algo de dinero de esto?
4: En el momento que la gente nos empieza a preguntar de, oye, ¿puedo viajar con vosotros? Me gustaría meterme en la selva o quiero bucear con tiburones.
1: Qué guay.
4: Entonces Paco y yo hablamos y decimos, oye, yo creo que deberíamos de crear una pequeña comunidad ahí y poder hacerlo.
3: Qué guay. Mm.
1: Pues oye, nada mal, ¿eh? Nadar con tiburones.
2: Sí, porque sí, yo quiero preguntar un poco eso para que los oyentes lo tengan un poquito más claro, qué es lo que ofrecéis vosotros.
1: Claro, como un proyecto.
5: Bueno, al final son expediciones grupales. Este año, por ejemplo, tenemos Kenia, tenemos Borneo, tenemos Maldivas en diciembre, que Maldivas es buceo con tiburones.
2: Buah.
5: Y es un poco eso, o sea, es todo enfocado a la naturaleza.
2: Vale.
3: No, nada de descanso.
5: No,
3: o sea, es desconexión, vale. Pero no descansáis. No,
5: es desconexión, pero es todo...
4: También...
2: Traya.
3: Claro.
4: También tenemos la sección de viajes de, por ejemplo, a Punta Cana, a Rivera
3: Maya.
4: Bueno,
3: eso también me gusta,
5: sí, esa parte.
3: Eso a mí me interesa.
5: A nosotros no nos va tanto, pero también se puede, ¿eh?
2: Claro.
5: Quien quiere ir a Punta Cana también.
3: Ah, vale.
1: Siempre viene un poquito de bellaqueo por ahí, por Latinoamérica.
5: Claro.
1: Está guay.
2: Y entonces, claro, estáis hablando de todo este tema así como, ¿no?, de expediciones con muy de, ¿no?, muy intenso y tal. Y vosotros, ya después de tanto viaje, ¿ese miedo sigue existiendo o se ha convertido en respeto?
5: No.
2: O...
5: Miedo no, es más respeto. Miedo es más que nada cuando desconoces.
2: Vale.
5: O sea, cuando desconoces el animal o el tiburón o la serpiente o no sabes qué serpiente es, eso ahí se convierte en miedo. Pero cuando tú conoces lo que estás haciendo y estás seguro de ti mismo, uh-huh, ahí el miedo se quita.
3: Claro.
2: Y es el respeto de, ¿no? Ya, de ya conocerlo.
5: Ya, claro, el respeto siempre hay que tenerlo.
2: Claro.
3: Claro, pero al principio sí que os daba, cuando empezasteis, algo de miedo, algo de...
4: Yo tampoco he sentido en ningún momento miedo, ¿no? Sí que es verdad que hay rutas que son un poquito más complicadas que otras. Uh-huh. Tienes que ir con cuidado.
3: Claro.
4: Pero... siempre vamos positivos, nunca vamos a pensar, oye, tenemos miedo, nos va a pasar algo, porque
3: claro,
4: es que si no...
3: Ya claro, si no, claro, no,
5: y menos llevar a gente...
2: Hombre, claro, si encima es eso,
3: el guía
2: si
3: tiene miedo.
5: Claro, si el líder de la expedición tiene miedo...
2: Claro.
3: Ya, la reseña en Google, tenía miedo.
5: El día ha salido corriendo de una serpiente.
4: Tírate tú primero con los tiburones.
3: ¿Está el agua fría?
4: Literal, literal.
3: Bueno, esta pregunta va para Cristian. Dices que tu vida empezó bajo el agua. ¿Recuerdas el momento exacto en el que entendiste que la naturaleza iba a marcar tu vida?
4: Sí, viajé a Ecuador y recién me había sacado aquí el primer título de buceo, por así decirlo. Y yo tenía un poquito de miedo al agua. Y bueno, nadé con los marinos, mantas oceánicas.
3: Ostras.
4: Y yo ahí pensé que, digo yo, a mí me gustaría vivir de esto algún día.
3: Yeah. O sea,
4: y ya
3: te
4: luego
3: cambió.
4: Pasé a los tiburones, uh-huh, y ya me quedo con los tiburones. Mi pasión son los tiburones,
3: sí,
4: y los reptiles, uh-huh, pero los tiburones son, sí, es lo que más.
3: Qué guay. ¿Y cuándo fue la primera vez que viste un tiburón que te impactó? Porque aquí en el Mediterráneo no tenemos tantos, ¿no?
4: Tan
3: grandes.
4: Aquí en el Mediterráneo sí que hay tiburones, sí, pero no los he llegado a ver. Pero vi mi primer tiburón en Tailandia, haciendo snorkel, vi un tiburón de un metro y medio aproximadamente, y ahí decidí que
3: esto era lo tuyo.
4: Que tenía que ir a ver tiburones, sí, ya.
1: Claro, porque la conexión que tienes con el mar, ¿cómo la podrías explicar? O sea, ¿cómo tienes, qué es lo que sientes ahora que te zambulle y estás con todos esos depredadores en el agua?
4: Yo es que cuando estoy con ellos son depredadores, porque son depredadores, pero no... Me siento como libre con ellos ahí. Les veo el comportamiento, no sé, me gusta por ver qué hacen, su comportamiento, cómo reaccionan cuando ven personas.
3: Claro.
4: Me gusta observar un poquito todo.
1: Qué heavy, ¿eh?
2: Sí, ya ves. Sí,
1: sí. Yo estaría cagado porque veo ya un tiburón de un metro y yo me cagaría.
2: A mí me da curiosidad, ¿eh? La verdad. No sé, igual cuando estoy ahí, estoy cagado vivo, pero no sé, es una cosa que siempre me ha...
4: La gente...
2: No
4: sé.
5: A lo mejor la primera impresión sí que se impacta.
3: Claro.
1: Correcto. Yo creo que también venimos un poco martirizados por el cine. Que
5: no, tiburón, por la película de tiburón.
1: Bueno,
5: y cuando sale un ataque de tiburón, ¿qué pasa? Que se hace da la vuelta al mundo porque...
3: Claro.
5: Pero también porque es que no hay tantos. O sea, es que hay muy pocos ataques de tiburón. Yeah. Muy pocos.
3: ¿Es verdad que hay más de delfines?
5: ¿De perros?
3: De perros seguro.
5: Es exagerado.
3: Hombre, claro.
4: Piensa que a lo mejor el año pasado, este año no lo contamos, el año pasado a lo mejor han muerto 9 o 10 personas por ataque de tiburón.
5: Claro.
4: O sea, es más fácil que te toque el euromillón que morir por un ataque de tiburón.
3: Sí. Ojalá el euromillón.
5: O que te caiga un rayo.
3: Ya. Bueno, dicen que puedes morir antes por una vaca que por un tiburón.
4: No,
5: muchísimo. Seguro,
1: ya te lo digo yo.
3: Sí.
2: Ya ves.
3: Qué guay.
2: Pero bueno, si la anterior pregunta ha sido para Cristian, ahora la otra para Paco, ¿no? Como fotógrafo de lo salvaje, nos gustaría que nos contaras cuál ha sido para ti la imagen más difícil o la más especial para ti que hayas logrado capturar.
5: La más especial para mí fue el tigre. Fue en la India, uh-huh, porque es mi animal favorito de siempre y eso me impactó muchísimo. O sea, el tigre es increíble. O sea, es enorme. Yo no me lo imaginaba tan grande y ahí flipé. Y la más difícil, eso fue una víbora aquí en España, la víbora cicuda.
1: Ostras.
5: Que la hemos buscado, bueno, estuvimos como 3 o 4 años buscándola, pasando frío, lluvia. Sí, sí, sí.
3: ¿Y dónde la pudisteis encontrar?
5: En Burgos.
3: ¿En Burgos?
5: Sí.
4: Y normalmente la gente la encuentra fácil y a nosotros nos costó mucho.
5: Claro, porque esa víbora está por toda la península. O sea, desde el Garraf, por ejemplo.
4: Montserrat también está.
3: Seguro que voy yo mañana y me la encuentro.
5: Pues mira, seguro que
3: tienes suerte. Segurísimo.
5: Para nosotros tendría suerte.
3: Ya, para mí, pues no sé.
1: Oye, me flipa esto del tigre. Claro, yo me imagino ese pedazo de bestia, porque no tiene otro nombre, pero... Sobre todo, entiendo que la mirada del tigre será como algo muy...
5: Es que el tigre es increíble, a mí me parece increíble. O sea, elegante, gigante. O sea, yo no me lo imaginaba tan grande.
3: Uh-huh.
5: O sea, y es a lo mejor, no sé, yo lo vi el doble que un león.
3: Sí, ¿no?
5: O sea, el doble.
1: Es muy grande.
5: Es enorme.
1: Muy grande.
5: O sea, eso que dice la gente siempre, un tigre contra un león.
4: Yo cuando lo vi, yo también lo encontré en la India y lo vi como un gato.
3: Un gatito.
4: Madre mía. Estaba tumbado ahí, chupándose la pata... y dije...
3: Es un gato enorme, ¿no? Es precioso.
4: Yo creo que también es el doble de un león.
3: Sí.
5: Es enorme. Sí, una cabeza, unas patas.
3: Puede ser.
5: Y tú piensas que los tigres también cuando cazan, cazan solos. O sea, yo pues, son animales que cazan solos. Los leones normalmente van en manada. Bueno, sí, normalmente es que cazan en manada. O sea, el tigre va solo y...
3: ¿Y creéis que es más... O sea, se puede domesticar más fácil que un león porque están los monjes estos tibetanos que tienen tigres como si fuera mi perra?
1: Bueno, ¿no? Perdona, los rusos.
3: También, pero con los tigres, como quien tiene un perro.
4: Yo pienso si lo tienes desde bebé, pues igual.
3: Sí.
5: Sí. Sí. Yo creo que pero, si tú. Vamos, claro, ella a lo mejor te asocia a que eres su madre, sí, o eres su padre. Claro.
4: Pero como ver uno en libertad
3: no... No creo que tenga ningún punto de comparación. Sí, sí. Y bueno, habéis viajado a un, bueno, a un montón de sitios, pero ¿qué lugar del planeta sentís que todo, que todavía os llama y no habéis explorado?
4: Yo, por ejemplo, tengo una conexión muy grande con África.
3: Sí.
4: Me gustan todos los países y deseo visitarlos todos. Uh-huh. Pero tengo algo también dentro que me llama mucho, que es Galápagos. Yo creo que es como la meca de cualquier buceador, sí, de cualquier persona que le, uh-huh, que le gusta la vida marina. Uh-huh. Que espero
3: algún
4: espero,
3: día.
4: Y pronto, sí, espero que sea pronto.
3: Pues mira, ojalá que sí, tiene que ser, vamos, increíble.
1: ¿Y tú, Paco?
5: A mí me gustaría ver osos polares.
1: ¿Osos polares?
5: Sí, en Canadá, ir a Canadá y ver osos polares. O sea, a mí me gusta mucho la selva, me gusta África, la sabana, todo eso me gusta. Pero los animales en montaña, o sea, con el paisaje y con todo, no sé, me parece espectacular.
3: Sí. Pues date prisa, porque yo creo que ya los osos, sí, polares, los pobres, ya les queda muy poco, ¿eh?
5: Ya, ya.
3: Desgraciadamente.
5: Lamentablemente sí. Pero sí que sería increíble. O sea, eso sí que es un depredador espectacular.
4: Sí, sí, y grande.
5: Y eso sí que se cepilla a un tigre.
3: Sí, ¿no?
1: Te digo yo que sí. Chicos, habéis comentado, esto es una pregunta un poco personal también, que está fuera de guión, pero como habéis comentado, habéis viajado a varias zonas, habéis viajado casi por todo el mundo, y yo quería preguntaros, aparte de los animales, ¿cómo es el tratar con gente de allí? ¿Sabes? El tratar con gente africana, gente de la selva. ¿Creéis que compartimos muchas cosas con ellos o sí, es otro mundo diferente?
5: Es otro mundo diferente, que no estás acostumbrado. La primera vez que vas, sí que te impacta un poco lo que ves. Pero al final se enamoran igual que nosotros, se ríen igual que nosotros, lloran igual que nosotros, o sea, son personas igual que nosotros. Uh-huh. O sea, mantenemos muchísimas cosas en común, incluso, pero sí que culturalmente hay cosas que no.
4: Incluso yo creo que sentimentalmente igual llegan a conectar más.
1: ¿Sí?
4: Yo considero que sí.
1: ¿Qué anécdota tenéis con alguno de esta gente que podáis comentar que
5: bueno, mira,
1: tenga
5: mira,
1: como cariño?
5: La de la moto en Mozambique.
4: Estábamos yendo a buscar ballenas y ajá, teníamos un traslado de 25 minutos en moto más o menos. Íbamos Paco y yo y nos quedamos tirados sin gasolina.
5: En medio de la nada.
4: En medio de un poblado así de casetas de paja.
3: Sí.
4: Y aparece un chico de color, ajá, de 2 metros, con un machete en la mano.
3: Y tú, bueno, pues hasta aquí, ¿no? Pues ya está.
5: Claro, piensa que llevamos todo el equipo.
4: Cuando él vino, claro, íbamos con las cámaras, que al final es dinero.
1: Claro.
4: Y cuando vino el chico, nos preguntó, ¿qué os ha pasado? Se lo contamos y dice, nada, venir aquí a mi casa. Y nos dio sevenado.
5: Habían matado un cerdo y nos prometieron que nos quedáramos a comer con ellos y todo. Y nosotros, la primera, esto que pensamos,
3: son más confiados que nosotros, que aquí, ¿no? Que abren las puertas a cualquiera.
1: Sí, mucho más. O sea, mucho más hospitalarios.
5: Pero Dayalima.
3: Cuanto menos tienen, ¿no? Más dan.
4: Yo creo que más. Sí. A ver, hay muchos tipos de personas también. Sí. Depende, en ciudades, por ejemplo, grandes como Johannesburgo o cosas así grandes, es más peligroso. Pero en pueblos remotos, la gente al final le gusta también, oye, mira, dos chicos blancos, no creo que nadie haya ido a su casa a comer con ellos.
5: Claro, eso les llama también, a ellos les gusta que tú te intentes integrar, o a lo mejor te le digas, o sea, pues sí, pues me quedo a comer.
1: Claro,
5: o
1: que les dé como esa curiosidad, ¿no? De, tengo a dos chicos blancos aquí, que puedo hacerles
5: claro,
1: preguntas.
5: Claro, que no te vean con miedo.
4: ¿Cómo se vive en Europa?
1: Claro.
4: Preguntas tontas que
1: para nosotros, claro.
5: Claro, nosotros, por ejemplo, un guía que de ahí de Kenia, el Edwin, nos dijo un día, le dijimos, güey, vente para allí, para España, no sé qué. Y nos dijo, no, ahí hay mucho dinero. Y dijo, money problems.
4: No, dijo, más dinero, más problemas.
5: Dice, no. Mira. Dice, ahí hay mucho dinero.
1: Pues mira, no le falta razón. Yo sí que tengo una anécdota curiosa, que justo entrevistamos a un chico que es Antonio, que es desarrollador de videojuegos, que está viviendo en Japón. Uh-huh. Y él estaba en una aldea tan remota, trabajando, que jamás había ido nunca un chico
3: extranjero,
1: blanco,
3: sí,
1: ahí a vivir. Y me encantaba porque decía que los niños pequeños le iban a ver como que hay un chico blanco con nosotros aquí en y era como una especie de demonio.
3: Que fue el alcalde y todo de ese pueblo a verlo.
4: A mí me ha pasado una cosa.
3: ¿Sí?
4: Así, sí. Vino el gobierno a hacernos una entrevista.
3: Ostras, mira. Sí, claro, para ello.
4: En Borneo. Pues,
3: mira.
5: Bueno, y en India te ponen a los bebés encima. ¿Cómo? ¿Ah? Sí, a mí me ha pasado. Dos o tres bebés, de darme el bebé y que lo cogiera en brazos.
3: ¿Pero solo para cogerlo?
5: Sí, sí.
3: Ah, vale, digo, a ver si quieres que te lo lleve.
5: No, y fotos. Y
3: vale,
5: un montón.
3: Fotos.
5: Y pedirte fotos como si fuera Cristiano Ronaldo.
3: Ya.
1: Sí. Chicos, una de las preguntas también que tenemos aquí preparadas es, como habéis tratado con muchos animales, ¿cuál creéis que ha cambiado más la percepción que teníais de él a la hora de conocerlo?
4: Yo, para mí, la hiena.
3: Uf, la hiena. ¿Para bien o para mal?
4: Para súper bien.
3: Súper bien, ¿no?
4: Sí, porque todo el mundo la tiene como carroñera, mala.
1: Sí.
4: Va por la espalda, quita la comida. Pues yo cuando la vi libre, en libertad con la familia. Bueno, de hecho, Paco y yo interactuamos con una familia muy,
5: ¿con bebés?
4: Muy cerca. Mira. Que sacamos el móvil por la ventana para hacer el vídeo. Y las teníamos en la rueda.
5: Claro.
4: Chupando la cámara. El objetivo, nos dimos cuenta porque estaba chupando el objetivo. Y la verdad que cuando la vi dije...
3: Te cambió.
4: Sí. La vi como familiar.
3: Sí.
4: Uh-huh. Fue otro...
3: Sí, que a lo mejor el concepto de manada lo tiene más, ¿no?
4: Sí,
3: de...
4: como que...
3: más leales.
4: Se protegen mucho. Sí, y al final, pues sí. Tienes que buscar comida, como tú, como cualquier animal en la sabana.
3: Claro,
1: totalmente.
3: Claro.
1: ¿Y tú, Paco, qué es ese animal que te ha...?
5: Yo, mira, así que me haya... encantado también la jirafa.
3: La jirafa.
5: Me encanta, sí. La vi tan gigante, tan lenta, o sea, tan elegante, tan lenta, los colores, sí. Eso. O sea, me llamó muchísimo la atención. O sea, me encantó. Verla, es que es enorme. Y aparte, cómo camina, lo tranquila que va.
1: ¿Qué estamos hablando? De un animal a lo mejor de 5 metros, 4 y medio.
5: Es enorme. Sí.
3: Claro.
5: Sí. Y más. Yo creo que habrá de más.
2: Tiene que ser un impacto que flipas, ¿no?
5: Es espectacular.
3: La gente quiere unicornios y aquí tenemos jirafas, tío. No valoramos lo que tenemos. ¿Eh?
1: Literalmente.
3: Bueno, ahora vamos un poquito con los viajes y los destinos. ¿Cuál ha sido el más auténtico que habéis visitado hasta ahora?
4: Yo en mi caso apostaría por Borneo. Porque como te digo, llegamos ahí de la nada, no conocíamos a nadie. Vino el gobierno, nos entrevistó, nos entremos dentro de la selva y me marcó, la verdad que me marcó mucho.
3: Mira.
5: Yo tipo? Nueva Zelanda.
1: Buah, estoy enamorado con Nueva Zelanda.
5: Nueva Zelanda, sí. A mí me ha impresionado, o sea, sí. es que te sientes muy pequeño ahí dentro. O sea, es todo como, es una película. Y aparte súper salvaje, las playas súper salvajes,
3: sí.
5: Pingüinos, leones marinos.
3: Claro, porque ahí tienen un clima muy, muy raro, ¿no?
5: No, rarísimo.
3: Claro.
5: O sea, puedes pasar de estar a 27 grados, 3 horas de coche, 5 grados. O sea, hay selva, hay montaña normal, o sea, hay zonas que llueve muchísimo, o sea, uh-huh. es una locura. Los paisajes y los animales son una locura.
1: Qué
3: guay. Y también es un destino que me gustaría
1: visitar. También hay hobbits y todo.
3: Hombre, claro.
1: Sí. Imagínate.
3: Hombre.
2: Y cuando organizáis un viaje, ¿qué es lo que buscáis primero, la prioridad? ¿Son los animales, son los paisajes, la cultura, la emoción? Es una combinación un poco de todo.
4: Tiene que haber animales terrestres, animales marinos, si puede ser cultura.
5: Sí, puede haber un poco de todo.
4: Tiene que ser un poco de todo, ¿no? Pero que sobre todo haya animales, que podamos ver reptiles, pero también podamos buscar ballenas jorobadas.
5: Vale. Pero lo principal son que haya animales.
3: Animales.
4: Vale, sí, claro. Siempre animales.
5: Sí,
1: porque
5: siempre.
1: Claro, yo a esto ya como duda. Cuando contactan con vosotros, ¿los clientes normalmente ya tienen una idea de lo que quieren hacer? ¿O os contactan a lo... chicos, mi idea es esta. Vosotros organizadme el trabajo.
5: Según nosotros tenemos, por ejemplo, publicadas las tanto en la web como en redes sociales las expediciones.
1: Uh-huh.
5: Y eso es lo que va a enfocar a los animales. Entonces los clientes que nos suelen preguntar por expedición de Kenia, expedición de Maldivas, uh-huh. o expedición de Borneo,
1: uh-huh.
5: ya saben. O sea, nosotros les explicamos más, claro. Les enviamos el itinerario y todo lo que necesiten. Pero ya saben a lo que
3: claro.
5: van, de qué va a ir el viaje.
3: Claro, no es en plan, bueno, pues el tercer día quiero ir a una cafetería. No, eso no es una ruta cerrada.
5: Luego, si quieres, es lo que hablamos, sí. de ir a Nueva York, Punta Cana o Jamaica,
3: claro.
5: también. Pero eso es aparte.
3: Claro.
1: Claro. Qué guay. Para la gente que nos esté escuchando y que le esté encantando como a nosotros lo que estáis contando, sí. ¿Dónde pueden contactar con vosotros? ¿Cómo pueden llegar a vosotros? Por si quieren proponeros.
4: Por Instagram, tengo el Instagram en Mad Monkey Expedition. Uh-huh. También tenemos web, madmonkeyexpedition.com.
1: Vale.
4: Y si nos, y si son de aquí de San Boy y preguntan por nosotros, nos van a conocer seguro. Sí. Sí.
5: Los dos locos de la serpiente.
1: Ahí están.
3: Yo quería preguntaros también, ¿esto es para todos los bolsillos o hay que ahorrar? Oye, mira, pues si estás, tienes que estar un añito o dos ahorrando para, porque claro, yo creo que el vuelo es muy caro, ¿no? Luego a lo mejor esos países son más baratos, pero yo creo que sobre todo tienes que tener un fondo, ¿no?
5: No deja de ser al final un viaje.
3: Claro.
5: Y los viajes a destinos internacionales así tienen un costo.
3: Claro.
5: A ver, hay viajes más caros, viajes más baratos. Pero al final sí que se necesita unos ahorros.
1: Claro, sobre todo para el seguro, me imagino. Para...
4: Bueno, el seguro no está tan caro, ¿eh? El seguro a lo mejor paga 50 euros. Sí que es verdad que intentamos, nosotros cuando vamos a África, tú vas a una agencia normal, típica de la calle, y te dicen 6.000, 7.000 euros.
3: Claro.
4: Intentamos ir en tiendas de campaña. El low es un poquito más barato.
5: Lo hacemos un poquito más low cost.
3: Claro,
5: no es un viaje de lujo.
3: Claro.
5: No es el safari que te viene el elefante a beber a la piscina.
3: No, ¿vale? Claro. No es una luna de miel.
5: No, es aventura.
3: Claro.
4: Es un poco diferente que a nosotros ya nos gusta, que es lo que nos gusta. Pero nosotros podríamos ir a un resort de lujo y estar allí, pero es que tampoco va con nosotros.
3: Claro, esa es la aventura auténtica, 100%, ¿no? Aventurera.
1: Hombre, ya digo yo, es que si quieres animar, es que es estar en el mismo entorno que ellos. Lo que no vas a hacer es meterte
3: en el hotel más caro que haya, claro.
1: Correcto.
3: Pues está muy bien.
5: Exacto.
1: La verdad que sí. Chicos, estamos llegando al final de la entrevista, pero no del programa. Es una lástima porque la verdad es que podríamos estar horas y horas hablando de todos estos viajes, porque a mí personalmente me vuelve loco. Yo soy muy fan de Regreso al Futuro. A mí me encanta. Y siempre que viene un invitado le hago esta misma pregunta, porque yo me lo he hecho y creo que a lo mejor vosotros también. Que es que si a vosotros os diera la oportunidad de poder viajar en el tiempo y hablar con vuestra versión chiquita o la versión que empezó con esto, ¿qué consejo le daríais?
5: Que empezó con...
1: Podéis elegir el momento que queráis, desde que sois pequeños o cuando empezasteis el proyecto. ¿Algún consejo que digáis? Bueno, ahora con todo lo que hemos vivido,
3: no hagas esto al otro.
1: Exacto. Invierte en criptomonedas.
5: No, yo que siguiera por el mismo camino que he seguido, la verdad. Que siguiera enfocado con lo que me gusta, que son los animales. Uh-huh. Es que me ha gustado desde muy pequeño. Desde pequeño ya entraba más al imaginario y me compraba los juguetes de animales. Sí. O sea, desde muy pequeño. Entonces.
3: Sí.
5: Es que ha sido mi felicidad siempre y yo creo que lo seguirá siendo. O sea, no. Que siguiera para adelante.
1: Que siguiera
5: para adelante con lo que le gusta y ya está.
3: Qué guay. ¿Tú, Cristian?
4: Yo. Que luchara por los sueños.
3: Claro.
4: Sueñas con ir a África, ves a África, si sueñas con. Comprarte un Mercedes, al final la vida es solo una y hay que vivirla. Como a cada uno le guste, claro.
1: Totalmente. Pero sí que es verdad, no sé si lo compartiréis, pero creo que nosotros somos el mayor crítico de nosotros mismos.
5: Sí.
1: Muchas veces nos ponemos palos en la bicicleta, ¿no?

0: Bueno, Adri, Asen Lluís, una semanita más. ¿Qué nos traes esta semana?
1: Bueno, pues ya que tenemos a estos invitados, que les gustan mucho los animales, soy fanática de lo sensual, ya lo sabéis, pero también de Japón, ¿vale?
2: Sí.
1: Y en 2023 pude ir a ese país tan maravilloso y me encantó. Pero hay una cosa que me chocó muchísimo y es las cafeterías de animales.
0: Uy, sí.
1: Entonces eso me chocó, no fui a ninguna porque la verdad que me impactó a mal, decir, ¿qué cojones es esto? Cafeterías que tenían, por ejemplo, yo tengo un caniche de estos toys que se llevan ahora muchísimo, que sí, me lo regalaron porque yo no pagar por un animal nunca. Me lo regalaron y bueno, y veía a mi perro pues en un montón de cafeterías como si fuera un juguete. Luego, por ejemplo, habían de capibaras, habían cafeterías de búhos, cafeterías de gato, de erizos. Entonces me chocaba mucho porque a lo mejor un gato te lo puedo comprar un poco, pero una nutria, por ejemplo, que es, sabes, que son animales salvajes, que necesitan muchas horas de ejercicio, de sueño, de comer, no siempre, bueno, de comer su cosa, ¿no?
0: O que no están en el hábitat, por ejemplo, yo te comenté que yo llegué a ver cafés de búhos.
1: Sí.
0: Con todas las luces puestas, o sea, claro.
2: A mí me parece fatal. Se quedan ciegos por la luz, o sea, es lamentable.
1: Sí, y luego también tiene mucho el tráfico de animales, porque mucho, claro, en esa zona del sudeste asiático, ¿sabes? Tailandia, por ejemplo, pues trafica mucho también. Entonces aprovechan un poco. ¿Sabes? Sí. Ahí la ley, la verdad que Japón, la ley del bienestar animal, es cogea bastante.
3: En Asia está muy mal.
2: En Asia en general.
1: Sí.
0: Claro, es que yo quería, por ejemplo, preguntaros a esos chicos, que justo lo hablaban con Adri, vosotros desde vuestro punto de vista, ¿cómo veis que este tipo de negocios estén explotando en Asia? Sobre todo, como hemos comentado, café de búhos, café de capibaras, café, yo he llegado a ver hasta de monos capuchino que tenían ahí en un bar, y el pobre mono es que estaba, o sea, quiero irme a mi casa, de dejarme tranquilo. ¿Cómo vivís vosotros este tipo de negocios?
2: Yo lo veo fatal. Yo jamás entraría a un lugar así, la verdad. O sea, no pagaría. Para mí todo lo que sea lucrativo con animales está mal hecho, al final.
1: ¿Crees que algún día puede desaparecer esto del mundo?
2: No, imposible. Todo lo que de dinero no desaparece en el mundo.
3: Yo creo que se podrá regular cuando al final en Asia la gente no tiene, no es como aquí, la información que tienen aquí. Allí yo he visto cosas muy, muy heavy.
1: Sí.
3: Cuando el gobierno empiece a proteger un poquito más los animales, pues igual cambiaría la cosa un poco.
2: Y por ejemplo, en Asia también, una anécdota que tuvimos, estábamos comiendo en un no es de animales, pero bueno, va con la naturaleza también. Estábamos comiendo en un restaurante de estos que daba un río, ¿vale? En una terraza normal. Sí. Y acabamos de comer y coge la chica tailandesa, seguro que te acuerdas. Y cogió y imagínate, ¿vale? Mesa con los plásticos, todo lo que había en la mesa, hizo así.
3: Al río.
2: Dios. Pero así, ¿eh? Ahí hizo así. Hasta luego.
3: Sí, madre, pero todo, mía. No solo.
2: Pero toda la mesa, todo lo que había en la mesa, cubiertos, comida, Dios, platos, todo de plástico, al río. Y en Asia está cosa bastante jodida.
3: En Asia no hay regulación de contaminación, de animales, no hay nada.
0: Es que es muy heavy porque también, bueno, han llegado a ver animales como los monos que los adiestran para robar. Sí, es una de las cosas. O sea, a mí me parece que deja mucho que desear. Más luego todo el mercado que hay con los insectos, con los animales.
1: Sí, totalmente.
0: Tema de comidas, o sea, es.
1: Y para hacer cosméticos también, porque matan a ballenas, a delfines, para hacer una crema antiarrugas que no te va a servir, señora.
3: Por ejemplo, las aletas de tiburón.
1: Sí.
3: Vale 100 euros el caldo de aleta de tiburón, ¿y para qué? Porque el tiburón, si te comieran la carne, pero es que solo le cortas las aletas, lo dejas vivo.
2: Y lo dejas morir.
3: Sí. Lo dejas morir, ¿para qué? Porque se supone que vas a ser más fértil.
0: Eso pasaba también con el pene de tigre. He llegado a leer que se cocinaba el pene de tigre porque supuestamente era como un afrodisíaco que te daba parte más virilidad, más Y al fin y al cabo lo que estás haciendo es dejar eunuco a un pobre animal no podrá ni reproducirse.
2: Y eso, por ejemplo, con el rinoceronte también pasa muchísimo en África. El rinoceronte está desapareciendo por eso. Sí. Vienen de Asia.
3: De Asia, todos los.
2: Pagan 100.000 o lo que tengan que pagar por matar al rinoceronte para cortar el cuerno. Porque creen que el cuerno le da.
1: Ya.
3: Creen que tienen magia.
1: Ya.
3: Que tienen magia la
2: y está hecho de lo mismo que nuestras uñas.
1: Sí.
2: Eso no tiene.
1: No tiene nada. No tiene,
2: que es lo mismo si te comes la uña.
1: No tiene nada.
0: Exacto.
2: Lo que pasa es que son creencias que tienen.
1: Claro. Pero también hay mucho turista que sabe, en verdad, es consciente de lo que hace, pero va.

0: O sea, eso también me choca mucho, que en verdad eso está, los bares, las cafeterías estas están llenas de turistas europeos o americanos.
1: Es que eso es verdad.
0: Y ellos saben la información.
2: Eso es un problema, porque ¿sabes el problema que tenemos actualmente y que yo lo veo normalmente? Es el poder de las redes sociales.
3: Sí,
2: es
3: total.
2: Es muy bonito ver a un búho puesto aquí al lado mío que le estoy dando de comer, cuando el pobre búho a lo mejor está, como ha comentado antes Paco, ciego y que no sabe ni dónde está, no sabe lo que le están sucediendo. Pero es que priorizamos el maltratar animales o maltratar a un ser vivo
0: por likes.
2: O sea, sí, se ha vuelto ahora esto. Es como una televisión en la que yo muestro todo aquello que me gusta o todo aquello que me parece como cookie. Y
0: sí,
2: me puede dar
0: porque
2: visitas.
0: Es bonito, queda bonito en una foto y yo al lado acariciándolo, pero luego estás molestando, estás acabando con la fauna.
4: Estás pagando como en las playas. Tú vas a Maldivas, por ejemplo, y en las playas hay loros.
5: Es lo mismo. Loros, serpientes, todo tipo que te ponen encima.
4: Pero bueno, mientras la gente siga pagando, seguirá.
5: No va a acabar.
4: Seguirá.
5: Y el mundo lo mueve el dinero.
2: Es como, por ejemplo, lo que has comentado antes, lo del tráfico de animales. Uh-huh. Es que si no hubiera demanda, no existiría. Y por desgracia es que hay muchísima.
4: Sí.
2: Porque la gente, pues, como ya hemos comentado, y hay casos como profesionales como Mike Tyson, que por ejemplo llegó a comprar un tigre
5: blanco.
0: Mike Tyson, bueno,
5: tigre
0: y Michael blanco. Jackson también acabó con una jirafa, con un mono, con un chimpancé.
5: Y los jeques tienen
4: leones.
5: Tienen zoológico.
0: Sí. Bueno, Pablo Escobar, por su culpa, ¿sabes? Uh-huh. Jodió el ecosistema de una zona de Colombia por traer no sé cuántos hipopótamos.
4: Sí.
0: A lo mejor se trajo 20 y ahora son, no sé si...
4: 80 creo que era.
0: ¿Sabes? Ahora son 30.000 hipopótamos.
5: Que de hecho, el gobierno de Colombia, que lo he leído la semana pasada, uh-huh, quiere sacrificar a todos los hipopótamos. Sí. Y un jeque, pero de la India, quiere...
0: comprarlos.
5: Quiere llevárselos todos porque él tiene como un santuario de animales.
0: Ay, qué bien.
5: Y quiere llevarse todos los votos para ahí. Está con el gobierno de Colombia a ver cómo lo puede hacer.
0: Claro.
2: Qué bien.
0: Si al final es que el animal no tiene culpa de nada, ¿sabes?
2: Claro.
0: A mí también lo que me impactó, una cosa de Japón, es por ejemplo cómo tienen a los perros de raza que parecían bolsos de Louis Vuitton. ¿Sabes? Parecían una tienda de lujo y la gente pues no iba a comprarse un animal, una mascota, iba a comprarse un valor, algo que tuviera un precio. Y la pena es que muchos de esos animalitos, claro, como a lo mejor no se venden, pues los acaban sacrificando. Y eso pues algo que a mí me aterrorizó de Japón, la verdad. O sea, Japón es muy chulo, o sea, tiene muchas cosas que me encantaría que se aplicaran aquí en España, pero a la hora de muchas cosas España le da mil vueltas.
4: Porque la desinformación, la educación, no la llegan... Tienen otro método de vida totalmente diferente a nosotros.
0: Sí,
4: Claro, yo ver a una serpiente y le corta la cabeza. Ver a una serpiente y que ve en peligro para mi hijo.
2: Correcto.
4: Si no hay alguien que le diga, no, esta serpiente no es venenosa, esta sí, desinformación, le cortó la cabeza y se acaba el problema.
0: Sí. En Australia quizás son más conscientes, ¿verdad?
4: Sí,
0: y tratan... Sí, ¿verdad? Y tratan mejor.
4: No saben todo lo que es venenoso, lo que no, pero porque en el cole a lo mejor.
5: Lo estudian en el cole.
4: Estudiarán.
2: Claro.
5: Y aquí en España va cambiando la cosa para bien.
2: Bueno,
5: cada vez mejor.
2: Hace poco se hizo el primer juicio, creo que era de un animal, en el cual se juzgaba a una persona por maltratar a dicho animal. O sea, ya la ley que protege a los animales poco a poco se está implementando, pero bueno.
5: A un gato, aquí en España dices.
2: Sí,
5: a un gato. A un gato que le pateó. Un chico mató a un gato y le han.
0: No, mira, no puedo con estas cosas.
5: No, yo lo mato.
2: Yo tomo maltrato de animales, es algo que. Y por desgracia es de lo más viral. Tengo amigos que trabajan para moderar contenido y gran parte de vídeos que tienen que. Porque hay un filtro y gran parte de los vídeos que aparecen es mucho maltrato animal.
5: Sí.
2: Mucho
5: claro,
2: maltrato animal.
5: Fuera de España más.
0: Sí, yo tengo una amiga que justo fue a ver el dragón de Komodo,
5: uh-huh,
0: y le aseguraban pues eso, una aventura y tal, y no, para nada. Se ve que eran, pues estaban no encerrados, pero claro, les daban comida
4: están
0: para
4: numerados.
0: Que
4: sí.
5: Están numerados.
4: Los vi numerados, dije,
0: y están dormidos.
4: Pero también una cosa, el parque de Komodo es muy grande.
5: Es gigante.
4: Uh-huh. Lo tienen, esa pequeña parte. Sí que es verdad que está feo, porque los tiene, yo cuando los vi numerados dije, ¿esto qué es?
5: Lo flipé, yo
4: me esperaba que me iba a entrar ahí dentro
0: y corriendo, ¿no? Que
4: por los árboles. Pero sí que hay zonas que
0: llevan a los turistas y a lo mejor
4: que no llevan a los
5: esa
4: turistas.
5: Zona,
4: claro,
5: esa zona, embarcas con el barco, te llevan a los turistas con tu guía, que van con un palo largo y
4: los tienen numerados y todo.
5: Y los tienen numerados.
0: Claro, pero no son tan salvajes como los que decís vosotros.
5: Pero los hay.
0: Los hay.
5: O sea,
0: vale.
5: No sé dónde cómodo sea eso, vale. ¿Eh? O sea, el cómodo es enorme.
0: Vale, ¿y cómo veis que la gente se aproveche de los turistas? Y bueno, el turista también un poco tonto, porque ya se nota, ¿no? Un poco, o sea, que te quieran.
2: Es que al fin y al cabo es un poco. Es el negocio que vas buscando.
0: Ah, de repente un barco de 100 personas, ¿no? Pues no, tiene que oler un poco, ¿sabes? Mm,
2: pero es como la gente que va a Tailandia para turismo sexual.
0: Uy, calla.
2: Sabes lo que encuentran. Es un viaje que lo están buscando. Verdad, con el tema de los animales.
5: Y muchísima gente.
2: Es muchísimo.
5: Muchísima, sí. En Tailandia es heavy.
2: Y hay cosas, pues, que hemos visto de maltratar. De hecho, bueno, lo de Japón, que es lo que te dije. O sea, tú ya ves a los animales y los animales están sufriendo. O incluso muchas veces lo camuflan con el tema que hemos comentado antes de la adopción, ¿no? De te podemos dar al animal en adopción y luego es que te la están colando, pero vamos, con pan y mantequilla. O sea, es un problema. Sí. Que vayan a regularlo, creo que es complicado. Es lo que ha comentado antes Paco, cuando hay oferta y demanda.
0: Claro, sí. Pero bueno, mira, tenemos a estos chicos que si quieren ver la gente, pues animales salvajes, pues mira, que pueden contactar pues con ellos. Nosotros. Exacto.
2: Totalmente. Sí. Y desde aquí yo creo que hablamos en nombre de todos, apoyar a que por favor no vayáis a este tipo de locales. Sé que son muy bonitos, sé que os va a dar muchos likes, pero a veces hay que priorizar al animal antes que los likes. Claro. Y es un hecho.
0: Sí.
2: Exacto. Pues bueno, Adri, muchas gracias una semana más por tu sección.
0: De nada.
2: Y bueno, continuamos, que ahora tenemos un poquito de reseña, ¿no, Marc?
1: Se viene.
2: Se vienen cositas.
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2: Bueno, Marc, una semana más, lo que hablamos en las sombras. Esta semana no tengo trailer, pero porque el trailer que había era un idioma que creo que nuestros oyentes, a menos que fueran
1: del sitio de origen... Hubiera estado guapo tirar el trailer en coreano y ya está, ¿sabes?
0: Y quédate con
1: Piggy Puggy aquí.
2: Exacto, y entiendo lo que quieras, que has dicho de mi madre, ¿no? Diría algún oyente, pero ¿qué vienes a hablarnos hoy, Marc? ¿Qué es lo que nos traes?
1: Pues mira, hoy vengo a hablar de If Wishes Could Kill, si los deseos mataran. Me lo estaba comentando Adri fuera de micros, que es verdad, últimamente estoy como muy coreano, muy asiático en general.
2: Sí, porque
1: está
2: muy verdad, sí.
1: Hace muy poquito comentaba la película de Sleep, que también era coreana, y... Cabe decir que sí, es por eso, es porque tiene un nivelón que flipas. Y oye, y tiene un estilo un poquito diferente.
2: Ajá.
1: Pero mola. Y esta en concreto, bueno, tiene un estilo más parecido a Occidente. Pero como siempre, antes de entrar en la opinión, voy a leer rápidamente la sinopsis, ya que no hay trailer. Dice así: 5 amigos del instituto reciben una advertencia de muerte de una misteriosa aplicación que concede deseos. Mientras luchan por escapar de su destino, descubren escalofriantes verdades que relacionan la aplicación con la repentina muerte de un compañero de clase. La sinopsis ya es potentorra.
2: Cuidado, ¿eh?
1: Yo ya cuando leí que iba sobre una aplicación de teléfono, dije, vale, estoy dentro, porque es un estilo de cine terror un poquito diferente, o que no se ve tanto habitualmente. Y sobre todo cuando ya tocamos con tema Asia, ya tengo más curiosidad de ver cómo interpretan ellos el tema. Cabe decir que es la ópera prima de los dos directores.
2: Ajá.
1: Para ser un debut es la hostia.
2: Vale.
1: Y quería mencionar rápidamente que en el cast, que bueno, no sé si Adri conoce a alguien, porque yo no tengo ni idea de actores coreanos, las cosas como son.
0: Yo de K-pop es lo que quieras.
2: La Adri a lo mejor puede
0: conocerla. Pero de actores no, porque yo K-dramas y cosas así ya me pierdo.
1: El único actor así que sí que me saltó, pero porque cuando lo vi a decir dije, oye, este me suena un montón, que es Roger Won, que es quien hace a Namju en Squid Games. Compañero de Thanos.
2: Sí.
0: Ah, ostras.
1: Claro, que yo cuando lo dije, esta cara de friki la he visto yo antes.
0: Es el que dobla Jerry.
2: Es el actor que da voz a Jerry.
1: Exacto, exacto. Sí, sí. Y cuando lo dije, hostias, pero si está aquí, con un personaje que le da ni el pelo, pero bueno. Comentar que el concepto me parece súper chulo. Lo he dicho yo ya cuando ves el tema de si una aplicación de móvil que concede deseos, pero acaba matando gente y tal. Yo quería saber por dónde tiraba. pero me encanta cómo mezcla este estilo más moderno.
2: Ajá.
1: Lo acaba enlazando con el terror más folclórico y más tradicional de Corea, ¿no? Un estilo más chamánico. Uh-huh. Y el enlace de cómo unen ambos conceptos me parece maravilloso. Luego es una serie cortita, rollo 8 capítulos de 50 minutos, una duración perfecta, sobre todo para mí que odio las series largas, entonces le agradezco un montón.
2: Sí, la verdad.
1: Y la verdad que es la duración perfecta porque encima las capas de la historia se van desgranando súper bien, lo justo para mantenerte con la intriga, y cuando parece que ya todo se va aclarando, hostia, se añade un girillo más. Uh-huh. Y hostia, y sigues ahí, cada capítulo acaba de decir, mira, me quiero empezar a ver el siguiente, tío. Me parece que los cliffhangers los tienen súper bien puestos en esa serie, tío.
2: Aparte, 50 minutos lo veo bien para un capítulo cada día, así tú lo vas dosificando, porque sí, la verdad que ya, o sea, lo siento mucho, yo no me puedo meter ya 3 capítulos de una hora en un mismo día, o sea, no me da la vida.
1: Es mortal. Bueno, cabe decir que yo precisamente con mi pareja nos vimos como 4 el primer día, pero es que porque enganché un montón y estamos ahí por la noche, decir, guau.
0: Si engancha, sí, si engancha tienes tiempo, claro. Y si engancha, sí, la serie te tiras hasta las 7 de la madrugada,
2: sí,
0: y te la acabas.
2: Sí, a veces sí,
1: sí, pero también tenía la... Luego la segunda mitad sí que la vimos como a un capítulo por día, un par de capítulos, que está guay porque al haber un capítulo parábamos y debatimos un poquito sobre el capítulo y sobre...
0: ¿Qué te parece?
1: Claro, es que tiene esta rollita así thriller, ¿no? Uh-huh. De pues, uh-huh, bueno, saber que el backstory que detrás, vale, exacto. Uh-huh. Y nos gustaba, hostia, vamos a hablar un poco del capítulo, de por dónde queremos que hagamos los tiros.
0: ¿No?
1: Exacto. Y igual, se presta un montón a eso la serie, lo agradece un montón. Y sobre todo, que cada capítulo considero que tiene una esencia como muy única. Hay algunos capítulos que tienen un estilo un poquito más como... sutilmente que hay dramas así, uh-huh, de adolescentes, porque no olvidemos que está
2: ambientado en Corea, totalmente.
1: Exacto, y en un instituto coreano.
0: Pues entonces,
1: luego tiene otros que son más terror, hay uno en concreto que es Lynchiano a tope, es muy estilo David Lynch, con una secuencia súper onírica que yo estaba flipando, me pareció maravillosa.
2: Uh-huh.
1: Hay otro, sobre todo cuando ya entra más el personaje este del actor que interpreta a Nam-gyu, que vuelve a hacer de alivio cómico.
2: Uh-huh.
1: Y es maravilloso, su personaje es que es icónico. Y hace un alivio cómico increíble, pero luego tiene un backstory que la acabas pidiendo un montón de cariño. Me parece genial, rollo, como que tiene un equilibrio de géneros que me gusta, uh-huh, que no se estanquen solo. No, vamos a hacer terror y terror a tope, sino que... te mezcla un poquito de thriller, de investigación policial, luego más onérico, pero aliviamos con algún momento cómico. No sé, me parece que te lleva de la mano súper bien por todo el camino y en ningún momento se te hace ni lento ni monótono.
2: Uh-huh.
0: Bueno, el actor lo hace muy bien, ¿eh? En el juego del calamar lo hace...
1: Es increíble.
0: O sea, muy bien, esos momentos que dices tú cómicos y luego cuando está con lo de las pastillas, o sea, lo hace increíble, la verdad.
2: Sí, es un actor que sabe meterse bastante,
1: sí,
2: bien.
1: Sí, aquí igual es que tiene una cara muy para hacer de lunático. Uh-huh. Es, sí, que, no sé, tiene, uh-huh, unos rasgos, tío, y aquí vuelve a hacer pues esto, interpreta como a una ayudante de una chamán.
2: Uh-huh.
1: Y es que es maravilloso porque contra ya la primera presentación mola, pero luego es que solo tienes ganas de que vuelva a aparecer otra vez en pantalla porque lo hace muy bien, equilibrando, reduciendo un poquito la tensión, pero luego es un personaje espectacular y es épico cuando quiere el cabrón, es fenomenal, tío. Yo, para mí es el highlight de la serie, es que sin ningún tipo de duda. Y el cast de personajes, bueno, yo no puedo hablar nada más que cuando se trata de gente que tiene 17 años y tienen 17 años, pero cotizados. Eso es una maravilla.
2: Como en élite.
0: Como en élite, sí.
1: Te lo juro. Es una cosa que me encanta.
0: Nunca es tarde para ser joven otra vez.
1: Pero no, te lo juro. Y es que yo abogo por ello. Hay que abrazar,
0: claro,
1: el gris,
0: claro,
1: otra vez, tío.
0: Yo cuando tenga 40 me presento algún casting para eso, para ser una niñata de 15.
1: Sí que sí. Aquí sí, uno de los actores protagonistas es que... rollo, tendrá 30 y algo, pero es que es maravilloso, rollo...
2: Pues que también los asiáticos saben ocultar muy bien la edad, ¿eh?
1: No, rollo... Solo
0: bueno,
1: es el...
0: hombre, si se le nota, malo, ¿eh?
1: Solo es el único al que se le nota un poco más, pero
0: no
1: el
0: será
1: resto...
0: coreano. Si no, se le nota,
2: será
0: no
2: mestizo,
0: será...
2: Será mestizo.
0: Sí.
1: No, es muy coreano el señor, ajá, ¿eh? Pero, ya digo, y lo único que no me gusta...
2: Uy.
1: El formato Netflix, el budísimo final abierto para una segunda temporada que me mató por completo, tío. Es que me mató. Yo, para mí, cuando llega el final y ves que quedan 10 minutos, como para y la serie, y ya está, y olvídate, ¿sabes? Sí,
2: déjala aquí.
1: Pero no, más, ¿no? Pero es que le tuvieron, se queda ahí como un cabo súper tonto encima abierto y ya está, ya te dejan como el último tramo planteándonos cosas para la segunda temporada, que digo, no hacía ninguna falta, tío. Es una historia como muy bien, muy cerradita y muy tal, y por mucho que me haya gustado, yo siempre soy de que tenga lo que, si está bien, déjalo ahí,
0: claro,
1: como la gran mayoría de series de Netflix, pero bueno.
0: Que pueden explotarlo y pueden sacar otra temporada que les dé dinero, es que lo van a hacer y por eso lo hacen.
1: Es que es producción de Netflix, claro, entonces es lo que toca.
2: Sí, pero luego me da rabia porque con la mierda del algoritmo te joden series que a lo mejor eran muy tochas, como Mindhunters, que a mí me flipaba, y ala, se queda
1: es
2: ahí.
1: Es que me debe que pasar algo así.
2: Sé que ahora, gracias a los fans, van a hacer una peli y cerrarán la serie. Uh-huh. Que oye,
0: bueno,
2: menos a una piedra.
0: Sí, sí.
2: Pero es que tiraron con lo del algoritmo y han jodido muchas series que eran muy buenas.
1: Claro. Un montón, pero porque es eso, es lo que comentáis, ¿no? En Netflix pues saco temporadas y cuando una funciona mal, pues ya chapamos aquí el chiringuito, aunque se queda a medias.
2: Sí, sí.
1: Y me temo un poco que va a ser lo que pase con esta, que espero que no. De que me veo que va a haber una segunda temporada, igual no va a pegar igual de fuerte, y lo dejarán ahí. Entonces, a mí me aporta un poquito el corazoncito porque ya que una temporada está perfecta y tendría que abrazar un poquito más eso, tío, decir...
0: Bueno, a lo mejor te sacan la versión americana, ¿sabes? De golpe, que esto también lo hacen mucho. Uf. Pues como ya están explotando tanto lo coreano, pues van a hacer la misma versión, pero en Nueva York.
2: Yeah. Eso a veces es una mierda, porque yo, por ejemplo, una de mis películas favoritas coreanas es All Boy, que no sé si la habéis visto, pero es brutal, y luego está la versión americana. Y la versión americana es
1: durísima.
2: Para mí, horrorosa. O sea, no debería haber existido. Sin embargo, la coreana es brutal. O sea, es que es brutal. Pero no sé. ¿Series así que sean cortitas y que acaben al pie, al toque? ¿Cuál te gusta, Mark?
1: Guau, es que yo no soy de series, tío. Yo soy malísimo. Yo, evidentemente, si tengo que recomendar una serie a todo el mundo, yo predigo la palabra de Twin Peaks. Bueno, de quien no se la haya visto.
2: Tres temporadas, ¿no? Creo que son.
1: Sí, son. Y realmente la tercera temporada lo puedes contar como una serie aparte. Son dos temporadas y una película que sirve de precuela.
2: Uh-huh.
1: Las temporadas, tenemos que recordar que se emitió como una telenovela en su momento. Entonces, son temporadas, la primera de 14 capítulos y la segunda de 24. Mm. Pero es que te fumas esa serie en un momento, tío. Yo de las veces, la pretemporada me la folié en menos de una semana, porque acaba un capítulo y digo, no, el siguiente. Y me parece que la gente se la tendría que ver, sobre todo porque sentó las bases de lo que es el género de thriller policial de hoy en día. Y muchas de las obras que a mucha gente le gustan, como por decirlo, como Life is Strange, que es un videojuego que a mí me flipó, pues tiene un montón de inspiración de Twin Peaks.
2: Qué heavy. ¿Qué valoración le das a esta serie, Mark?
1: Pues mira, tío, le estuve por darle un oro a puntito, pero le voy a dar un plata solo por ser cabrón y voy a abrir una.
0: Para que no se
1: piten,
0: ¿no?
1: Patadilla a la espinilla, tío.
2: Bueno, oye, es una buena.
1: Es increíble, me ha sorprendido un montón. La verdad, muy, muy fresca la serie.
2: Qué guay. Porque vosotros, chicos, ahora pregunta abierta. Adri, ¿una serie así cortita al toque que te guste?
0: Buah. Es que no sé. A ver, corta, que no tenga ya segunda temporada.
2: Que no tenga muchas temporadas.
0: No tenga muchas temporadas. Buah, espérate,
1: es complicado. Pillado, es que muchas de las series más tochas han tenido un buen recorrido, ¿eh?
2: Uh-huh.
0: Mira, una que no recomiendo, True Detective.
2: True Detective, pues me encanta.
0: Pues y es que me la acabé ayer justo y fue la primera temporada, ¿eh? Hablo.
2: ¿Que no te gustó?
0: No me gustó, no sé, fue como, pues vale, y ya está.
2: ¿Cómo que pues vale?
0: Pues ya está, pues para eso.
1: Estaría absolutamente roto, ¿eh?
2: Hostia, sí. Es que me matas, o sea, y, no siento, Matthew McConaughey y Woody Harrelson.
0: Empieza muy bien, sí, te lo compro, hacen unos papelones los dos, pero a mí es que como que, pues sin más, me falta chicha.
2: Pues es la que iba a decir yo.
0: Bueno, yo, mira, sí que te puedo recomendar.
1: Absolutamente destruido.
0: Las tío. Que sí que recomiendo mucho, pues son las de Ryan Murphy, que es el de American Horror Story. Ajá. Que bueno, tiene varias, pues tiene el de Jeffrey Dahmer, tiene la de los hermanos Menéndez, sí. Entonces alguna de él, sí, aconsejo, o sea, recomiendo.
2: Bueno, si de terror también yo podría deciros la de Monstruo, la que hicieron, sí, con Charlie Hunnam,
0: sí,
2: la que es del creador de Jeffrey Dahmer y todas estas.
0: Ajá.
2: Que hicieron una...
0: ¿cómo se llama? Uy, se me ha olvidado.
2: Ed Gein, que hizo de Ed Gein. Sí, sí. Me parece brutal.
1: Mira, una miniserie que me he acordado ahora, la de Mi Reino de Peluche.
0: Ya me estoy viendo ahora la de Halfman. De momento no lo voy a recomendar. Cuando acabe, hablaremos.
2: Vosotros, chicos, sois de series. No sois mucho de series.
5: A mí me gustan más las pelis que las series.
4: Yo veo documentales.
0: Ya está
4: el empollón
0: de clase.
2: Perfecto.
5: Pero series. Bueno, series así. Bueno, no muy larga, pero la de la última que he visto es El Juego de Calamar. Pero me falta el llevo sin ver el último capítulo. El último capítulo, ¿eh? Igual 2 meses.
1: Sí, no.
5: Me quedé en el último capítulo y nunca
0: pues más. Pues como ha dicho Omar, cuando quede 10 minutos, ya está. Sí, quédate ahí, ¿sabes?
2: Sí.
0: No sigas.
2: Sí. ¿Y tú un documental que nos recomiendes?
4: Lo que El Pulpo me enseñó.
1: ¡Oh,
4: me
1: ese lo he visto! ¡Increíble!
0: Sí. ¿De qué va? Ese no me es que yo, es, documental, ¿eh? ¿Va de pulpos?
4: Es un pulpo que interactúa con una persona y míratelo porque es muy genial.
0: Ay, pues creo que me ha salido ahora en Netflix. ¿Están en un acuario? No.
4: No. Vale. No, esto es en... Es por Estados Unidos, me parece que es, pero no sé dónde es.
0: Vale.
4: Pero está muy, muy, muy...
2: ¡Qué heavy!
4: Es vale. Muy bonito.
2: Me lo apunto. Pues nada, estamos llegando al final del programa, chicos. 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
2: 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Chicos, muchas gracias por venir.
5: A vosotros.
2: Marc, Adri, muchas gracias por otra semana estar aquí. Y hoy nos despedimos con una canción que llevo con ella en bucle desde que la escuché. Me parece que tiene una letra preciosa. Y hoy nos despedimos con Jacaranda Gris de Musubi. No, Musibu, perdón. Así que nada, chicos, sed felices. Nos vemos la semana que viene. Y adiós.
0: Chao, chao.
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